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1: Son las 6:19.

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0: 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Son las 6:36.
1: Rico. 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
2: Son las 7:10.

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1: Son las 7:41.

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Son las 7:55.

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5: Son las 8:16.

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3: Son las 8:31.

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1: Bienvenidas y bienvenidos a Revista del Consumidor Radio. Soy Joy Ramírez y en esta ocasión nos acompaña la chef Erika Fonseca para preparar el platillo Sabio Profeco de este mes. Muchas gracias por acompañarnos, bienvenida.
2: Vamos a preparar unas deliciosas setas al pibil. Para preparar nuestro platillo necesitaremos 4 tazas de setas deshebradas, media cebolla fileteada, 30 gramos de pasta de achiote, un clavo de olor, 2 pimientas gordas, 1/4 de taza de vinagre blanco, 1 taza de jugo de naranja agria, 2 chiles guajillos y 1 cucharada de aceite. Para la cebolla encurtida, media cebolla morada fileteada, 2 chiles habaneros fileteados, 1/4 de taza de vinagre blanco o de manzana, el jugo de 2 limones, 1 cucharadita de comino en polvo, 1 cucharadita de orégano seco, media cucharada de aceite de oliva y sal y pimienta. Para la salsa de habanero que acompañará al platillo vamos a ocupar 5 chiles habaneros, 2 dientes de ajo asados, 1/4 de cebolla, el jugo de 1 limón y 1/4 de taza de aceite de oliva. Y finalmente, para servir nuestro platillo, medio kilogramo de tortillas y 1 taza de frijoles molidos. Para el adobo de nuestras setas al pibil, comenzaremos desvenando nuestros chiles guajillos, retirando el tallo y todas las semillas. Ahora directamente al fuego, llevamos los chiles por aproximadamente 8 segundos para asar. Se darán cuenta que están listos cuando la piel de los chiles se encuentra brillosa. Esto hacemos para liberar todo el aceite de nuestros chiles. Después, los remojamos en agua caliente de 10 a 15 minutos para suavizarlos. Para preparar nuestro adobo, licuamos los chiles guajillos, el achiote, el vinagre, el jugo de naranja, el clavo, la pimienta gorda y un toque de sal. Ojo, si consiguen naranja agria, pueden omitir el vinagre. Licuamos muy bien y reservamos. Ahora, calentamos el aceite vegetal en una sartén y acitronamos la cebolla por un par de minutos. Después, agregamos las setas previamente deshebradas e incorporamos con la cebolla. Antes de que las setas suelten todo su jugo, agregamos el adobo y mezclamos hasta que todas queden cubiertas. Probamos y, de ser necesario, volvemos a salpimentar. Dejamos cocinar por aproximadamente 8 minutos hasta que el adobo haya reducido. Las reservamos y ahora vamos a nuestra salsa de habanero. En un comal, colocamos los chiles habaneros, el ajo y la cebolla y los asamos hasta que estén tatemados. De esta manera sueltan todos los aceites. Después, los retiramos del fuego y los llevamos a licuar con la cebolla, jugo de limón, sal y pimienta. Ahora agregamos nuestro aceite de oliva en forma de hilo, sin dejar de licuar, para emulsionar y obtener una textura entre salsa y aderezo. Rectificamos la sazón y reservamos. Ya que tenemos nuestra salsa lista, vamos a preparar nuestra cebolla encurtida. Utilizaremos la cebolla morada fileteada, chile habanero fileteado, orégano y comino molido, también jugo de limón y mezclamos. Agregamos un poco de vinagre blanco o también puede ser de manzana. Salpimentamos al gusto hasta integrar todos los ingredientes. Colocamos un poco de aceite de oliva y terminamos de mezclar. Dejamos reposar por 30 minutos o hasta que notemos que la cebolla esté suave y de color morado. Finalmente, para servir nuestro platillo, calentamos muy bien las tortillas y untamos un poco de frijoles negros molidos. Agregamos nuestras setas al pibil y acompañamos con la cebolla encurtida y la salsa habanero al gusto. ¡Listo! Ya podemos disfrutar nuestros tacos de setas al pibil. Recuerden que el platillo Sabio Profeco es muy fácil de preparar, tiene buen sabor, aporta un balance nutricional y rinde para varias porciones. No olviden que también pueden ver esta receta en nuestro canal de YouTube Profeco TV. Yo soy la chef Erika Fonseca y fue un gusto cocinar con ustedes en Revista del Consumidor Radio.
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8: Son las 9, 7,

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1: Son las 9:21.

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2: Son las 9:51.

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1: Son las 10:23.

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2: Son las 10:41.

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4: Son las 11:01.

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1: Son las 11:18.

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1: Son las 11:34.

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1: Son las 6:03.
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0: Son las 6:53.
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10: Son las 7:06.
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Son las 7:20.

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Son las 7:55. 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
1: Son las 8:05.

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0: Son las 8:56.
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1: Son las 9:07.

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1: Son las 9:23.

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7: Son las 9:59.
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1: Son las 10:07.

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1: Son las 10:38.

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2: Son las 10:59.
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1: Son las 11:07.

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9: Son las 12.

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1: Son las 12:11.

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7: Son las 12:15.

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1: Son las 12:31.

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4: Presenta el SAT campaña para eliminar deudas y recargos. Tras comparecer la Secretaría de Gobierno y de Finanzas, hoy rinde cuentas Obras Públicas y Medio Ambiente. Lanza Alcaldía campaña de recolección de útiles.
5: Muy buenas tardes, 1:03 de la tarde. Ya nos encontramos completamente en vivo a través de su estación favorita, la estación del beso, Kiss FM 101.9. Recuerde que usted nos puede sintonizar a través de CIPSE Play, nuestro sitio de internet, de radio y televisión de Grupo CIPSE. Les saluda Sara López y nos encontraremos de 1 a 3 de la tarde, ya lo sabe usted, con muy buena información. Rápidamente le comento nuestra línea de WhatsApp 981-139-0974 para algún mensaje, felicitación que usted quiera mandar. Y sobre todo, recuerden muy bien su reporte ciudadano, su denuncia ciudadana por cualquier tipo de problema, bache, falta de alumbrado, transporte público. Bueno, usted ya sabrá lo que pasa en su calle, en su colonia o su fraccionamiento. Desde este momento comenzamos a recibir sus mensajes para ya en un momento estarlos leyendo. Así que bueno, ¿cómo les va en este bonito martes? Hasta el momento pues está soleado. Hace un momento como que quiso empezar la lluvia, estábamos fuera regresando de las comparecencias y como que tantito comenzaron esas gotitas. Ya veremos más adelante qué nos comentará, qué nos informará nuestro amigo de la CEPROSI, Francisco Pérez. Así que quédese con nosotros muy, muy al pendiente. Pero como siempre, no estoy sola porque aquí está conmigo Carlos Soberanis. ¿Qué tal te encuentras, Carlos, este martes soleado?
6: Pues bastante calor, ¿verdad, Sara? Para toda la gente aquí en la capital que nos anda sintonizando desde su automóvil, la oficina, el coche, si ya va por los niños a los cursos de verano, si está yendo a hacer algún tipo de diligencia, si ya está en plena comida, aprovecho para todos ustedes. Muchas gracias por estar en sintonía del 101.9 y en Carmen a través de 95.5 en La Comadre. Ahí también les mandamos un fuerte abrazo y saludo. Platíquenos cómo les está yendo en Ciudad del Carmen. Ayer vaya lluvia la que cayó y algunos destrozos, sobre todo caída de árboles. En un rato más, pues ya David Abreu nos tiene toda la información, pero tenga cuidado, maneje con precaución. En estos días de máxima afluencia vehicular en muchas calles y avenidas, recordemos ya todo mundo de vacaciones, entonces esto aumenta el flujo vehicular, las personas en la calle, hay que tener mayor precaución al momento de transitar, ya sea peatón, automovilista, ciclista, motociclista. Bueno, hay que cuidarnos entre todos para evitar cualquier tipo de accidente. Vamos a ir a una pausa y a regresar vamos a arrancar con toda la información, porque sí, efectivamente, segundo día de comparecencias, hoy le toca a Obras Públicas y a Medio Ambiente. Aquí le vamos a tener los pormenores hasta el momento, porque de hecho la comparecencia tiene como 1 hora y media apenas que inició. Y bueno, pues usted sabe muy bien que se prolonga durante toda la tarde. Si usted quiere ver la sesión completa, recuerde que el Facebook del Congreso Estatal de Campeche, ahí están transmitiendo pues toda esta sesión de las comparecencias. Pero aquí, al volver de la pausa, le vamos a dar los principales detalles y pormenores. Vamos a un corte y ya volvemos.
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2: Es la 1:06.
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1: 1:08 p.m. Vamos a arrancar con toda la información. Y bueno, como bien lo comentaba Sara, las comparecencias en estos momentos. Bueno, el titular de la Secretaría de Desarrollo Urbano, Movilidad y Obras Públicas, Bernard Ren, informa en estos momentos que durante el periodo se realizaron 85 acciones. Cuando hablamos del periodo, estamos hablando del quinto informe de gobierno, es decir, lo correspondiente a lo realizado en 2025 y parte de este 2026. Fueron 85 acciones de obras públicas, de las cuales 19 fueron obras públicas, 10 en infraestructura y comunicaciones, con una inversión destacada de más de 570 millones de pesos en caminos y vialidades. Además, el funcionario señaló que el 90% de los contratos fueron asignados a empresas campechanas y destacó los avances en la modernización del transporte urbano y la cobertura total del ordenamiento territorial en el estado de Campeche.
2: El centro cultural de Ceni, con una inversión de 17.5 millones de pesos. Programas de territorio urbano en Calquilín, Chantocón y Escárcega, con un valor de más de 8 millones de pesos. En obras públicas y comunicaciones, la que sigue, obras públicas, 19 obras realizadas, 8 edificios, 6 canchas y 5 parques, con un valor de 105 millones, más de 105 millones de pesos. Entre ellos, la subestación de bomberos en Concordia, la de solidaridad nacional aquí en la capital, el archivo de concentración, el edificio político, agencia de San Luciano, el edificio 303 del DIF estatal, en Campeche, el mercado de Miquilí, en Cartuní, la casa del adulto mayor, en Parizada, Campeche, en Nueva Pecal, Dos Lagunas, en Carrical, San Francisco de Campeche, el Ticario de Puerto, Chamotón, Sevilla, en las cárceles, Martín, Parques, 5 parques, San Miguel, Campeche, Mamantel, Carmen, Pol, Chapotón, Chonchito, Opequén, Cerro Playa.
3: Y por otra parte, la titular de la SEMAVICSE, Jocelyn Durán Murrieta, destacó los resultados en materia ambiental y energética. Informó que se destinaron 4.88 millones de pesos para 102 proyectos productivos en el corredor biológico Balam B, mientras que más de 5.5 millones de pesos fueron invertidos en equipamiento y operación de brigadas contra incendios. En protección de tortugas marinas se resguardaron 6.009 nidos y se logró la liberación de más de 306 mil crías. En materia energética se invirtieron 9.2 millones de pesos en ampliación de redes eléctricas, alcanzando una cobertura estatal de 99.55%, además de destinar 5.32 millones de pesos a paneles solares para sistemas de bombeo de agua potable en comunidades rurales.
4: La cobertura eléctrica, acelerar la transición energética y fortalecer la resiliencia comunitaria frente al cambio climático. Entre las acciones más destacadas del periodo se rinden las siguientes cuentas. En materia de conservación de la biodiversidad, el corredor biológico Balam B se ha consolidado como un eje estratégico para cuidar la conectividad ecológica entre el área natural protegida de Laguna de Términos y el Gran Calakmul. Este año se destinaron 4.88 millones de pesos para apoyar 102 proyectos productivos propuestos por ciudadanos de los ejidos ubicados dentro del corredor, beneficiando a comunidades de Calakmul, Chapotón y Escárcega. Al proyecto del corredor se han sumado con acciones en territorio 5 organizaciones de la sociedad civil, impulsando proyectos de monitoreo biológico, conservación y aprovechamiento sustentable, que en conjunto rebasan una inversión de 5 millones de pesos, beneficiando de manera directa a muchas familias. Además, este año logramos firmar un compromiso entre el gobierno Estado y dos instituciones dentro de las que se encuentran ONGs internacionales y nacionales, instituciones académicas de Campeche, con el fin de sumar esfuerzos para procurar la conservación de la conectividad del sitio y generar bioeconomía en la zona. En el cuidado de especies emblemáticas en nuestro territorio y nuestras costas, gracias al trabajo de los campamentos tortugueros, se protegieron más de 209 kilómetros de litoral, resguardando 6.009 nidos de tortugas de carey, blanca y lora, logrando la liberación de 306.086 crías, un importante esfuerzo que refleja el compromiso de Campeche con la vida marina y la participación social. Asimismo, se realizan grandes esfuerzos por concientizar a la ciudadanía sobre el
1: pues ahí tiene parte de lo que se está realizando y se está declarando en estos momentos. El día de ayer, pues la sesión se prolongó casi por 7 horas. Vamos a ver el día de hoy. Hoy quizás sea un poquito menos, pero bueno, en estos momentos todavía continúan ahí los funcionarios y los diferentes diputados de las diferentes bancadas, escuchando y cuestionando lo que se está presentando en materia de obras y en materia de medio ambiente. Cambiando de tema, vamos con temas que tienen que ver con el SAT, el Servicio de Administración Tributaria, porque la administradora desconcentrada de recaudación de la dependencia comentó que el objetivo principal del recién anunciado programa de recaudación fiscal 2026 es apoyar a las y los contribuyentes para que mejoren su situación fiscal, además de que también el SAT notifica a todas las personas quienes aún no regularizan su situación fiscal, ya que tienen hasta el 30 de octubre para poder presentar su solicitud correspondiente y ponerse al día.
5: La regularización se puede hacer en dos modalidades. Una, ya saben ustedes que se puede hacer en línea. ¿Cómo vamos a hacerlo en línea? El contribuyente va a hacer una solicitud, un escrito libre, entra al portal con su contraseña y hace la solicitud. Igual por ese medio, la autoridad, en este caso recaudación, valora los datos que agrega el contribuyente y le va a dar el seguimiento para lo que es, si entran dentro del estímulo de regularización, les envían las líneas de captura o la información que esté pendiente por entregarlo y a su vez le está dando el seguimiento a lo que es la solicitud en línea. Igual de manera presencial pueden venir los contribuyentes. ¿Qué es lo que tienen que hacer? Pueden venir con cita o sin cita. Con cita tenemos en la página del portal de citas, específico para el área de recaudación, una cita que es de estímulos de ley de ingresos de la Federación para personas físicas y estímulos para la ley de ingresos de las personas morales. Igual tenemos otras citas que pueden hacer uso para que vengan, puede ser cobranza para personas físicas, cobranza para personas morales. Si quieren venir a buscar líneas de captura, que ya se venció la línea que le dieron, o que saben que tienen algún crédito fiscal, igual pueden hacer uso del servicio de lo que es la cita para el área de recaudación. Entonces...
3: Y bueno, en el marco de la semana de inducción del Instituto Campechano, Ilsa Cervera Echeverría, rectora de la institución, indicó que este ciclo escolar es especial debido a la bienvenida por primera vez de la carrera en restauración. A su vez, destacó justamente la restauración y mantenimiento que se le ha dado a las aulas en las instalaciones.
6: En la tarde también, recuerden que tenemos la escuela de restauración, donde hoy nos recibimos en la tarde. Sí, claro, bueno, nosotros estamos muy pendientes de que todas las instalaciones de todos los campus estén limpias y estén en todas las condiciones para recibir a los estudiantes cada año. Ciertamente este edificio, que es el más antiguo, siempre representa retos todos los días que se van atendiendo y naturalmente que sí, tenemos que invertir mucho tiempo y recursos. Y bueno, siempre estamos en constante reparación porque pues es muy grande y constantemente surgen pequeños detallitos. Y bueno, ustedes ya han visto que si surge, por pequeño que sea, sí genera inquietud y es lo que estamos atendiendo actualmente. Estamos atendiendo en uno de los pasillos, se están haciendo reparaciones en general, hicimos reparación, pintura. Y bueno, limpieza siempre está limpio, pero bueno, se hace profunda para recibir.
1: 1:17, vamos a una pausa y a regresar más información y sobre todo invitados aquí en CIPSE Noticias, segunda emisión.
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7: Es la 1:18.
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1: Y bueno, vamos a continuar con más información para esta tarde, porque oiga, usted sabe que todavía continuamos de vacaciones, bueno, algunos continúan de vacaciones esta temporada vacacional de verano, y pues también lo que está a la orden del día son los fraudes. Es por eso que el día de hoy tenemos a nuestro entrevistado especial, Carlos Gutiérrez Alonso, porque estaremos abordando el tema de fraudes y sobre todo la seguridad financiera en temporada vacacional, como bien ya les mencionaba. ¿Qué tal, titular? Buenas tardes, gracias por acompañarnos esta tarde. Bueno, titular, para que nos platique ustedes desde la Condusef, pues cuáles son estos fraudes más comunes que reciben o han estado recibiendo en esta temporada vacacional.
2: Muy bien, bueno, pues se está regresando apenas de una temporada de vacaciones de los padres, de familia, y realmente después de los gastos de verano, de las vacaciones, viene pues el regreso a clases, ¿no? Esto implica para los padres de familia un gasto adicional, que son la compra de útiles, colegiaturas, etcétera, ¿no? Una recomendación muy importante para los padres de familias que si van a recurrir a algún crédito, lo hagan ante una institución reconocida, una institución que esté registrada, que esté validada por la Comisión Nacional Bancaria y de Valores y supervisada por Condusef. La recomendación principal que le haríamos aquí es que visiten la página de Condusef en un portal que se llama CIPRES, que es el Sistema de Registro de Prestadores de Servicios Financieros. Ahí están todas las instituciones, banca múltiple, financieras, que dan préstamos y créditos. Esto le da la seguridad de que van a estar prestando o pidiendo un crédito ante una institución reconocida.
1: Ok, titular. También está la parte de que, como bien le comentaba, ¿no? Temporada vacacional, al momento de estar comprando viajes para los hoteles, ¿a ustedes les han llegado este tipo de fraudes?
2: Sí, hemos llegado, por ejemplo, esos famosos paquetes promueven por las redes sociales. Generalmente, a veces, las personas son dirigidas a veces con ofertas muy, vamos, tentadoras, ¿no? Donde los intereses son bajos, donde los paquetes son económicos, y realmente les dirigen a veces a sitios falsos, donde estas supuestas empresas copian los logos, la imagen de una financiera, de una institución, de una dependencia, y crean sitios web falsos donde dirigen a la persona para que haga los depósitos, los pagos, etcétera. Resulta que después estas famosas empresas no existen, y entonces quedan con un crédito donde ya cobraron estas empresas fantasmas, vamos a decirles de esa manera, y entonces los usuarios recurren a Condusef. El problema aquí que como son instituciones que se crean en las redes sociales, no existen como tal a quien reclamarle, no existe un contrato, no existe ninguna evidencia que pueda Condusef exigirle a esta persona, a estas instituciones o empresas X, devolver el monto del crédito, ¿no? O del paquete en este caso.
1: En este caso, titular, ¿cuáles serían estas señales de alerta? Usted ya mencionó esta parte del logo, pero muchas veces pues la gente sigue cayendo en esto. ¿De qué manera se pueden dar cuenta de que estas empresas o instituciones, o como bien le mencionó usted, estas empresas fantasmas, pues son falsas?
2: Bueno, primeramente llama la atención cuando te ofrezcan un crédito demasiado fácil, demasiado económico en sus intereses, con muchas ventajas, y bueno, eso es lo primero que hay que llamar la atención. Lo segundo importante que tendría que hacer un usuario es verificar en las plataformas, en los sitios web, que estas instituciones existan o estén registradas. Si no lo hicieran así, realmente se está corriendo el riesgo de que caigan en un fraude, ¿no? Verificar primeramente la fuente, ¿no? Ingresar incluso en el buscador, en las páginas web oficiales, no dejarse llevar por imágenes nada más, porque ahorita está existiendo mucho la suplantación de identidad, okay, donde a través de la inteligencia artificial copian la imagen, la razón social, los logotipos, todo de una institución, a la par crean una página web falsa, donde ahí el usuario, de una manera confiada, da datos, cuentas bancarias, claves, etcétera, ¿no? Entonces ahí retiran todos los los recursos.
1: Igualmente, titular, están estas llamadas o mensajes donde supuestamente el banco detectó un movimiento extraño y piden hasta datos personales, que es prácticamente como nos los está mencionando. ¿Qué se puede hacer en este caso?
2: En este caso, primero verificar la fuente, que es lo principal, principalmente dudar de la información. Generalmente a veces mandan mensajes de texto, mandan como señales de alerta, ¿no? De que tu cuenta ha sido bloqueada, tienes un crédito tal, tienes un cobro indebido, etcétera, ¿no? Entonces, no recurrir a estos o caer en estos mensajes, porque generalmente son fraudulentos. Es recurrir a la institución, entrar a la página oficial de la institución, es lo recomendable.
1: ¿Un banco no te puede estar pidiendo o qué tipo de datos?
2: Un banco nunca pide datos a través de mensajes, a través de llamadas, nunca pide información, mucho menos claves, contraseñas, nada de eso pide un banco, y mucho menos pide, por ejemplo, lo que muchas de estos fraudes piden es pagos anticipados, que se pague para desbloquear una tarjeta, que se pague para un crédito, que se pague por X servicios, etcétera, ¿no? Un banco nunca va a pedir ningún dato a través de medios digitales.
1: Ok, entonces muchísimo cuidado con esta parte al momento de estar pues dando estos datos cuando realmente no lo deben de pedir los bancos, ¿no?
2: Exacto, de hecho por normatividad los bancos no lo piden, ¿eh?
1: Claro.
2: Y el usuario siempre debe tener presente que nunca dar información ni personal, ni mucho menos bancaria, datos financieros.
1: Muy bien, titular. Otro tema son las compras con tarjeta durante estas temporadas vacacionales. ¿Qué recomendaciones también deben de seguir las personas al pagar, ya sea en restaurantes, hoteles, tiendas o establecimientos, para evitar cargos no reconocidos? Porque muchas veces suele pasar esta parte, sí. Y lo lamentable es que se dan cuenta hasta después.
2: Exacto. Bueno, aquí primeramente cuando se paga con tarjetas es no perder de vista la tarjeta. La tarjeta muchas veces la da uno por confianza al dependiente y se llevan la tarjeta. Entonces ahorita hay muchas formas de clonar una tarjeta y lo hacen en un instante, en segundos, ¿no? Entonces, preferentemente pedir que traigan la terminal para hacer el pago, constatar el monto, el voucher en el que se hizo el pago. Y ahorita, por ejemplo, está muy de moda los pagos digitales con las famosas tarjetas sin contacto.
1: Uh-huh. Sí, sí.
2: Entonces, esas tarjetas sin contacto realmente son muy benéficas, pero representan mucho riesgo también. Entonces, no perder de vista la tarjeta. Estas tarjetas facilitan mucho las transacciones. Ahorita lo están utilizando mucho los jóvenes, pero sí son muy susceptibles de también ser que cometan fraude a través de las tarjetas.
1: Lo recomendable, titular, ¿qué podría hacer? A lo mejor llevar efectivo.
2: Se recomienda generalmente el efectivo en montos pequeños. Generalmente a veces la gente acostumbra hasta hacer pagos de 5 pesos, 10 pesos con tarjeta. Entonces, mientras más se utiliza una tarjeta, más riesgo hay de fraude.
1: Claro.
2: Entonces, los pagos mínimos 50 pesos, 100 pesos, pues bien se pueden hacer efectivo. Utilizar solamente la tarjeta en montos sea un poco más elevados, ¿no?
1: Muy bien, titular. Pues le agradezco muchísimo que haya estado con nosotros esta tarde. Esperemos que regrese.
2: Con mucho gusto.
1: Ya más adelante.
2: Claro, con mucho gusto.
1: Bueno.
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3: Pues ya escuchó, hay que tener mucho cuidado también en esta temporada vacacional. 1:28 p.m. y con lo que hay que tener cuidado también es con el estado del tiempo, y por eso ya nos enlazamos con Francisco Pérez, meteorólogo de la CEPROSI, para conocer qué nos espera durante la tarde y la noche del día de hoy, si es va a ser como el día de ayer que también tuvimos precipitaciones. Francisco, ¿qué tal? Muy buenas tardes.
4: Hola, ¿qué tal? Buenas tardes, Toto. Y pues bueno, el día de hoy esperamos tiempo inestable. En este momento ya estamos observando una zona de desarrollo de tormentas al oriente del estado. Esperamos que conforme vayan avanzando las próximas horas, estas precipitaciones vayan llegando aquí al estado, a la ciudad de Campeche. Por lo tanto, la tarde de hoy esperaríamos lluvias de moderadas a fuertes, algunas ocasionalmente muy fuertes e intensas, rachas de viento en forma de líneas de turbonada y descargas atmosféricas. Por lo tanto, esperamos condiciones atmosféricas inestables para la tarde de hoy.
3: ¿En qué horario más menos tal vez aquí en la capital pudiéramos tener las primeras lluvias? Como bien menciona el meteorólogo, ya se está nublando, pero más o menos ¿a qué hora pudiera estar cayendo la lluvia?
4: Bueno, tenemos en este momento, estamos hablando diferentes áreas de nublados, por lo tanto estamos creyendo que estas lluvias pudieran presentarse, ya observar las primeras nublados con potencial de lluvias a partir de las 4 o 5 de la tarde, y en general pues ya más hacia la tarde noche vamos a estar observando de igual manera el incremento de las precipitaciones.
3: Ya para finalizar, Francisco, también existe un área bajo vigilancia en el Océano Atlántico, muy lejos todavía. ¿Cuál es el pronóstico de evolución? ¿Representa peligro o no representa peligro para la península?
4: Bueno, tenemos una inestabilidad atmosférica en la parte central del Atlántico. Está prácticamente, va a estar muy alejado y realmente está al suroeste de lo que son las islas de Cabo Verde, que esta se encuentra prácticamente frente a las costas de África. Están, pues ahora sí que muy lejos todavía de lo que es el territorio nacional. Sin embargo, pues bueno, recién está un potencial ciclónico de 70% a 7 días. Se desplaza hacia el oeste. Hacia lo que sería el arco de las Antillas o las Antillas Menores, esperaríamos que hacia la parte norte de esta zona de islas. Sin embargo, pues bueno, no se espera que quizás logre alcanzar un desarrollo completo aquí en el Mar Caribe, por lo tanto, pues bueno, vamos a estar manteniendo la vigilancia permanente de entrada. Este sistema no representa un riesgo para lo que es el estado de Campeche.
3: Perfectísimo, metrólogo, pues le mandamos un fuerte abrazo y saludo, nos enlazamos mañana para conocer qué nos espera para media semana. Que tenga buena tarde.
4: Claro, sí, buenas tardes, saludos.
3: 1:31, vamos a hacer una pausa y al volver, pues todos los detalles de esta campaña de útiles escolares que ya tiene la alcaldía de Campeche, así que no se despegue, que ya volvemos.
0: 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Es la 1:32.
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1: 1:34 PM, estamos de regreso con más información aquí en Cipse Noticias, segunda emisión, y pues bueno, ya es momento de platicar de temas importantes y ya se encuentra con nosotros pues personal de la Alcaldía de Campeche, Luis Méndez, coordinador de Fomento Social de la Alcaldía, así como Eric Bautista, presidente del Consejo Municipal de Juventudes, para platicar de una campaña que de nueva cuenta están realizando y que me imagino que pues ya hay que hacerle un exhorto a la gente, porque si bien estamos en temporada vacacional, pues ya se acerca el ciclo escolar de nueva cuenta, y se trata de la campaña Dona una mochila, regala un futuro. ¿Qué tal? Buenas tardes, bienvenidos.
2: Hola, buenas tardes, Carlos, muchas gracias.
3: Hola, buenas tardes, Carlos.
1: Pues entiendo que esta campaña ya comenzó, ¿verdad? Está hace uno o un par de días. ¿En qué consiste? ¿Por qué se llama Dona una mochila, regala un futuro?
2: Ok, para hacer igual un poco de preámbulo, el año pasado fue la primera vez que se realizó. El Consejo de Juventudes tiene la finalidad de crear proyectos sociales en los cuales puedan apoyar a las juventudes, a los niños, y también invitar a otros jóvenes para poder sumarse a esta labor social. Entonces, este año nuevamente se replica este proyecto que el año pasado funcionó muy bien, beneficiamos a 50 niños de una comunidad, y en esta ocasión lo que va el proyecto denominado Dona una mochila, regala un futuro, es donde estamos solicitando a todos los ciudadanos del municipio de Campeche que nos ayuden a colaborar con donación de útiles escolares, libretas, bolígrafos, colores, resistol, lápiz, y también mochilas, ya sean nuevas o de medio uso, pero que estén en buen estado. Esto con la finalidad de que esta recolección se le done también a niños que lo necesitan y que son de comunidad.
1: Nada más para ir recapitulando un poquito, entonces, ¿nos podrías recordar los útiles que se están aceptando? ¿Tienen que ser nuevos? ¿Pueden ser de medio uso porque estén en buenas condiciones?
2: Sí, los útiles son libretas, bolígrafos, lápiz, colores, sacapuntas, reglas, resistol. Los útiles pueden ser nuevos o también hay útiles que pueden ser de medio uso, que estén pues en buen estado, y las mochilas igual pueden ser de medio uso, que en buen estado, o nuevos. Lo que sí les pedimos es que las mochilas no sean de rueditas, porque sí es complicado luego al momento de hacer el traslado y la entrega.
1: Y bueno, para toda esta campaña han destinado diferentes fechas, ¿verdad? Entiendo que ya comenzaron con dos de ellas, pero todavía quedan varias para que la gente se pueda, pues obviamente, organizar, poner de acuerdo y acudir. ¿En qué horario y dónde van a estar próximamente recolectando estos útiles escolares?
3: Correcto. Por ejemplo, el día de hoy vamos a estar en tres parques, en el Parque de Joloch, en el Parque de Presidentes y en el Parque de Santa Luz. Santa Lucía vamos a estar de 6:00 p.m. a 9:00 p.m. El día de mañana tenemos dos parques, el Parque de Presidentes y el Parque de Lerma, de 6:00 p.m. a 9:00 p.m. El jueves vamos a estar en el Parque de Samulá y Parque de Guadalupe, en el mismo horario, de 6:00 p.m. a 9:00 p.m. Y también vamos a estar en la mañana en el Centro de Atención Municipal, de 9:00 a.m. a 1:00 p.m. El viernes vamos a estar en el pasaje Román Piñachán, igual, de 6:00 p.m. a 9:00 p.m. y en el Centro de Atención Municipal, de 9:00 a.m. a 1:00 p.m. El sábado 15 de agosto vamos a estar igual en el Parque de Vistahermosa en la mañana, en el Mundialito Imparable. También vamos a estar ahí con donde están recolectando los útiles, de igual, de 8:00 a.m. a 11:00 p.m. Y el sábado vamos a tener también una lotería campechana con causa en el DIF municipal, que va a empezar a las 5:00 p.m. y alguna parte de lo que se recolecte va a ser destinado para útiles escolares.
1: ¿Cuál sería ese mensaje para la juventud que nos esté escuchando, que justamente a lo mejor el ciclo escolar pasado pues no utilizaron todos sus útiles, no les sobró alguno, pero que todavía está en buen uso, que puedan unirse también a esta campaña como jóvenes?
3: Claro, o sea, el Consejo de Juventudes, como comentaba Luis, es un grupo de jóvenes que también estamos intentando hacer cosas buenas por la comunidad de la alcaldía, que lo que buscamos es eso. Hacia ti ya no lo vas a usar porque ya te compraron otros útiles, ya tienes otras libretas o algo, y todas esas libretas tienen una segunda vida para gente, para chavos que pueden ser igual de comunidades vulnerables, pues lo puedes usar y se lo puedes donar para que ellos puedan seguir aprendiendo y puedan mejorar sus condiciones de aprendizaje.
1: De este lado, ¿cómo es que ahora tuvieron la idea de diversificar un poquito los puntos? Porque recuerdo que el año pasado fue únicamente en el centro de atención y luego posteriormente tuvieron un día del Parque Mochkobo. ¿Cómo es que ahorita decidieron realizarlo en diferentes puntos de la ciudad?
2: Es correcto. Lo que vimos es que a muchas personas querían donar y se les complicaba llegar hasta el centro de atención municipal. Entonces, ahorita el consejo lo que diseñó fue estratégicamente diferentes puntos, pues para que estemos más cerca de los ciudadanos y tengan un punto de referencia para que puedan ir a donar y no se acerquen aquí hasta el centro, ¿no?
1: ¿Dónde la gente puede consultar todos estos puntos? Porque son bastantes, son varios días. Eso es una buena noticia porque a lo mejor si no puede ir al centro de atención municipal o alguno puede acercarse a otro. ¿Dónde la gente puede encontrar esta información?
2: Ok, esta información la pueden encontrar en las redes sociales de la Alcaldía de Campeche. Ahí están todos publicados y de hecho todos los días se publica lo que se va a hacer al día siguiente.
1: Aunque para que la gente pueda tener un poquito de anticipación, ¿no? En este caso, también van a tener alguna jornada. Yo recuerdo que el año pasado, posterior a la recolecta, tuvieron una jornada justamente para hacer estos paquetes y posteriormente también para entregarlos. ¿Se espera que la gente en esta ocasión también esté, ustedes estén pidiendo voluntarios para poder realizar estas acciones?
2: Sí, de hecho, invitamos a todos los jóvenes de 18 años a 29 años, que quienes quieran colaborar para poder armar los paquetes de los útiles que estemos recolectando. Eso va a ser en el Centro de Atención Municipal el día 20 de agosto. Todavía no tenemos la hora, ya que se van a entregar esos útiles, se van a entregar el sábado 22 de agosto a la comunidad de La Libertad.
1: Perfectísimo. Ya para ir cerrando, presidente, una vez más, el día de hoy, porque pues ya nos dijo que van a estar por la tarde, entonces la gente que nos está escuchando tiene chance de recolectar sus útiles y poderlo llevar esta tarde. ¿En dónde van a estar?
3: En Joloch, en Presidentes y en Santa Lucía.
1: Joloch, Presidentes y Santa Lucía, ¿a partir de qué hora?
3: De 6 de la tarde a 9 de la noche.
1: Perfecto, pues no hay pretexto, no hay excusa. Si usted le toca trabajar el día de hoy, puede ir a estos tres parques de 6 de la tarde a 9 de la noche. Van a tener, me imagino, ahí un stand y una lona ubicable.
3: Sí, es correcto.
1: Excelente. Bueno, pues ahí está la invitación para que ustedes puedan unirse a esta noble campaña y consulte sobre todo las redes sociales de la Alcaldía de Campeche para que sepa, si no puede ir el día de hoy, dónde van a estar el día de mañana. Luis Méndez, coordinador de Fomento Social de la Alcaldía, muchísimas gracias.
2: Muchas gracias a ti por la invitación.
1: Y de este lado también a Eric Bautista, presidente del Consejo Municipal de Juventudes, muchísimas gracias y pues bueno, que sigan las actividades, sobre todo en este mes de la juventud.
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4: Pues muchísimas gracias, Carlos, por esta información. 1:41 p.m. y vamos a continuar nosotros con más información de este lado. Y es Rodrigo Bojorquez Ruiz, presidente de la CANIRAC en Campeche, destacó la reciente remodelación del muelle turístico. En su opinión, este tipo de atractivos permiten una mayor permanencia de los turistas en la ciudad, lo que a su vez impacta en el consumo de turistas en los restaurantes de la capital. Sin embargo, reconoció que las ganancias en esta temporada vacacional no han superado del todo las expectativas.
5: Pues mira, ha estado algo bajo el turismo un poco en el estado. Sí hemos visto afluencia turística, sin embargo, esperemos que durante esta temporada o lo que falta de esta temporada puedan ir incrementando. Hasta el momento hemos sentido que ha estado algo bajo, sin embargo, creo que estas actividades y esto que se está haciendo ayudan muchísimo. Es un producto turístico más que puede tener el turista para poder visitar Campeche. También creo que es algo que había estado solicitando parte del sector empresarial turístico, el turismo náutico, todos los prestadores de servicio habían estado solicitando eso, poder organizarse, poder tener el respaldo de las autoridades para poder brindar ese servicio con certeza, con seguridad, con la compañía de las instancias, la Marina, la Capitanía de Puerto. Entonces, creo que es algo que habían estado solicitando mucho, que a final de cuentas también nos pega a nosotros. Cuando nosotros recibimos a un turista, también nos piden qué hacer en Campeche. Entonces, vamos a estar de la mano trabajando con ellos para ofrecerles este turismo náutico que va a venir con pues ahora sí que con gran afluencia, yo creo, y con gran recepción del turista para poder dar un paseo por las costas de Campeche.
4: De igual forma, recalcó que existe un trabajo estrecho con la Secretaría de Salud para garantizar la sanidad de los alimentos e insumos. Esto debido al reciente brote de casos de diarrea explosiva en el país.
5: Casualmente tenemos una gran cercanía con las instituciones de salud, en específico con la Copriscam. Todavía la semana pasada le entregamos reconocimientos a afiliados de la Cámara, tres restaurantes que son una muestra de los muchos restaurantes que cumplen con toda la normatividad sanitaria. Entonces te puedo decir que los restaurantes afiliados a la Cámara tienen un compromiso fundamental y un compromiso diario en que los productos que estemos ofreciendo en nuestros establecimientos cumplan con toda la normatividad. Hemos tenido inspecciones bastante recurrentes como parte de su trabajo de la Copriscam, verificando que los restaurantes cumplan con estas normativas, y sí te puedo decir que hay un compromiso diario, un compromiso de fondo de todos los restauranteros afiliados a la Cámara a que los productos que estamos ofreciendo sean de la mejor calidad y sean cumpliendo con toda la normatividad.
4: De esta manera, vámonos a una pausa y ya regresamos.
0: 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Es la 1:45.
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1: 36 minutos. Bueno, pues ya regresamos. Recuerda entonces acudir el día de hoy a estos tres parques, al de Joloch, al de Presidentes también, con sus útiles escolares. Si tiene usted alguna duda, mándenos algún mensajito, qué útiles se pueden, cuáles no se pueden, y sobre todo, cuáles son las sedes y los puntos donde se estarán recolectando todos estos artículos escolares, que como bien ya lo mencionaron las autoridades de la alcaldía, si usted a lo mejor ya no le va a dar uso, pues le puede servir a alguien más, sobre todo para aquellas personas de escasos recursos. Vamos a avanzar con la información, una de la tarde con 47 minutos, cuando todavía, por cierto, continúan las comparecencias, Sara, y seguramente continuarán a lo largo de las próximas horas. Más información, es el director del Instituto de Pesca y Acuacultura del Estado de Campeche, Eduardo Ceballos, quien informó que el programa de veda y baja captura incrementará su apoyo a 6,000 pesos para el 2027 tras una solicitud del propio sector pesquero. Explicó que este recurso busca respaldar a los pescadores durante los periodos de menor actividad y sobre todo contribuir al cuidado de las especies marinas, evitando la pesca durante la veda. Además, señaló que continuarán las acciones de inspección y vigilancia en coordinación con la Secretaría de Marina.
2: Eso sigue refrendando el inmenso cariño, el inmenso amor que tiene ese sector pesquero por parte de la gobernadora Laida Sansores, ¿no? Ella en su sexenio toma este apoyo y cuando ella llega era de 1,800, sube a 3,000, a 4,000 y ahora para el 2027 será de 6,000. Esto es a una solicitud del propio pescador, ¿no? Que necesita en estos tiempos de veda y baja captura. Claro, en el periodo de veda y baja captura es el apoyo de estos 6,000 pesos para 2027, ¿no? Entonces, pues sigue refrendando el cariño, el amor hacia este hermoso sector y ya un sector tan emblemático para Campeche. El fin de este apoyo precisamente es veda y baja captura, es apoyarlos, ¿sí? En este periodo de 3 meses de veda y baja captura, ¿sí? ¿Para qué? Para incentivarlos a que no vayan al mar, para que no depreden, para que no estén haciendo cosas que no debieran hacer y cuidar la biomasa, cuidar las especies, ¿sí? Y bueno, pues hay que cuidarlas precisamente porque esto representa un ingreso para ellos, ¿no? Entonces hay que cuidar. Queja constante, ¿sí? Hay un tema de inspección y vigilancia que también se está llevando a cabo en las mesas de seguridad.
3: Secretaría de Desarrollo Agropecuario, Roxana Rivera Peña, informó que el Plan Campeche continúa apoyando a productores de arroz, carne y leche con la entrega de fertilizantes, semilla de pasto y equipo para ganaderos. Destacó que la convocatoria para productores de carne permanece abierta hasta el 31 de agosto y se busca ampliar el plazo para recibir más solicitudes.
4: En el caso de Plan Campeche, seguimos atendiendo a los productores de arroz, carne y leche. En el caso de arroz, próximamente ya se hace la

0: carne. Tenemos uno el día 18 en Champotón, tenemos también en la parte de Candelaria y vamos a hacer otro en la zona norte para incentivar a la gente a que se inscriba y que puedan acceder a ese tipo de apoyos. En el caso de Plan Campeche, los ganaderos es que estamos atendiendo todos los sectores, estamos atendiendo desde la parte, en el caso de arroz, desde semilla, fertilizante, maquinaria, la parte de comercialización y de toda la cadena, todos los eslabones de la cadena. Igual en carne y leche estamos atendiendo desde lo que es alimentación, reproducción, la cuestión del manejo del ganado con los cercos eléctricos, la cuestión de las ordeñas con las ordeñadoras de marca registrada nacional.
1: Bueno, pues ahí lo tiene, sobre todo si usted es el público objetivo, ¿verdad?, de estas tres convocatorias, de las convocatorias en realidad del Plan Campeche, consulte las redes sociales de la Secretaría de Desarrollo Agropecuario, ahí va a encontrar las bases, qué se puede, qué no se puede, cuáles son los requisitos, y sobre todo, pues la fecha límite, que es este 31 de agosto, todavía quedan 20 días, pero no lo deje para último, porque si no, pues no va a alcanzar, ¿verdad? Además, ¿qué tal si hay que hacer algún tipo de corrección o ajuste en los papeles? Pues mejor hágalo de una vez. En otra información, tras el fin del ciclo escolar pasado, Víctor Ponce, director general del CECITEC, informó que el caso de los alumnos, usted se acordará muy bien, que se estaba manifestando en el plantel Campeche y en Concordia, después de que alegaban que un profesor les había ejercido ahí, pues algún tipo de violencia emocional, se pudiera decir, ¿verdad? Bueno, pues de acuerdo con el funcionario, ya se llegó a un acuerdo con los estudiantes, ellos quedaron conformes y actualmente continúa el proceso de investigación en el Comité de Ética y Justicia del CECITEC en Campeche.
2: Platicamos y acordamos por la parte académica que se realice la revisión de sus libretas, de sus actividades para poder evaluarles. Yo insistía mucho que lo que definitivamente no se podía pues era pasarlos de manera directa, sin evaluación. Lo bueno es que pues, pudimos platicar, acordamos y se realizó la actividad académica pues como debía realizarse. Concluyó el semestre y de esa manera concluyó la relación entre el grupo y el docente. En lo particular en cuanto al docente, pues el proceso sigue su debido camino, está en el comité de ética de nuestra institución. El comité de ética tendrá que dictaminar, seguramente esté pronto por realizarlo, cuáles serán las medidas que tenga que realizar, si tendrá que tomar una capacitación, si tendrá que asistir con derechos humanos. Bueno, será el comité de ética quien lo determine, pero ya está el proceso pues en marcha. Sí, yo considero que sí, después tuvimos todavía otros diálogos y pudimos platicar. Creo que finalmente es eso, ¿no? El que se les escuche, el que nosotros como autoridades pues estemos para atenderles, eso genera buenos resultados y un buen entendimiento.
3: Y bueno, de esta manera vamos a continuar, pero con información peninsular, así que vámonos hasta Chetumal con David Abreu. Carmen, vamos hasta Carmen.
4: ¿Qué tal, amigos de Citizen Noticias Radio? Desde el municipio del Carmen, con información importante. Luego del paso de una tromba, fuertes vientos, así como una lluvia intensa el día de ayer por la noche, varias afectaciones se presentaron en la isla del Carmen. Una de ellas, bueno, lamentablemente se cayó en la barda perimetral de un costado del gimnasio universitario y del campo de fútbol de la Universidad Autónoma del Carmen, provocando también la caída de un árbol bastante frondoso en esta zona, sobre la calle 31 con Avenida Concordia. Otro de los árboles que cayó fue en la avenida Boquerón del Palmar, también esta tromba hizo que se viniera abajo este árbol de dimensiones grandes, provocando que la circulación se viera afectada sobre la avenida Boquerón del Palmar. Un tercer árbol cayó en el parque central, provocando también daños en lo que es la estructura y explanada de este parque central, debido a que era un árbol de muchos años y bastante frondoso también, pero no fueron las únicas afectaciones. También se presentó con la lluvia intensa, inundaciones en algunas colonias y el techo de una vivienda también de lámina pues prácticamente se vio afectado, voló. Afortunadamente este quedó sobre los cables de energía eléctrica, tuvo que llegar la Comisión Federal de Electricidad y realizar trabajos, maniobras para retirar este techo de lámina en la colonia Francisco y Madero. Se presentaron apagones en diversas colonias de la isla que fueron atendidas posteriormente por la Comisión Federal de Electricidad. Bastante fuerte esta tromba y lluvia que se presentó en la isla del Carmen. Aquí mi reporte desde Ciudad del Carmen para CITSE Noticias Radio.
1: 54, muchísimas gracias, David, te mandamos un fuerte abrazo hasta Ciudad del Carmen y a toda la gente que nos escucha por allá a través de La Comadre, pero ahora nos vamos hasta la ciudad de Mérida, ahí se encuentra nuestro compañero Arturo Valadez. Arturo, ¿qué tal? Buenas tardes.
5: Hola, ¿qué tal? Qué gusto saludarles desde Mérida, Yucatán, para comentarles lo más importante que ha acontecido hasta el momento en la entidad. Para fortalecer las capacidades y seguridad de las personas trabajadoras de la construcción, se presentó el programa Cimientos del Renacimiento, una estrategia que tendrá cobertura en los 106 municipios del estado.

0: con la secretaria de Infraestructura para el Bienestar, Alaine López. A través de este programa se ofrecerá capacitación técnica en oficios como albañilería, plomería, electricidad y soldadura, además de formación en desarrollo personal, comunicación, liderazgo, prevención de adicciones, salud física y mental y autocuidado. La estrategia se sostiene a través de un fideicomiso que recibe aportaciones voluntarias de empresas constructoras. Como parte del proyecto, también se entregó equipo de protección personal para reducir los riesgos de accidentes. Pedro Ortiz, trabajador beneficiado, señaló que recibir este equipamiento representa una herramienta para realizar su labor con mayor seguridad. Durante la presentación, el gobernador Joaquín Díaz Mena aseguró que el programa busca que el crecimiento de la infraestructura en Yucatán vaya acompañado del bienestar de quienes la construyen y de la necesidad de formar a más soldadores, plomeros y electricistas. Se debe a la demanda de mano de obra especializada que genera las nuevas obras en el estado. Así, se busca que el desarrollo de Yucatán no solo se refleje en nuevas obras e infraestructura, sino también en trabajadores más capacitados, protegidos y con mayores posibilidades de mejorar sus ingresos y la calidad de vida de sus familias. Y esta es la información al momento. Regreso con ustedes. Un saludo.
1: Ahora vámonos, ahora sí, hasta Chetumal con Jorge Meneses. ¿Qué tal, Jorge? Buenas tardes.
2: ¿Qué tal? ¿Cómo están? Muy buenas tardes, amigos y amigas de Cipse Noticias. Es un placer de nueva cuenta estar en este martes por la tarde con ustedes y ya les tengo preparada la información aquí en la capital del estado. El gobierno de Quintana Roo va a cerrar con mucha inversión para el tema de educación media y superior. Varios municipios en el estado se verán beneficiados con nuevos planteles de educación media y también la creación de la Universidad Rosario Castellanos, que será una realidad en 2027, incluso con presencia de alumnos, ya que primero será virtual. El director del Instituto de Infraestructura del Estado de Quintana Roo, Moisés Pérez Canto, señaló que este año, del que quedan si acaso 5 meses, se cierra a tambor batiente con más de 200 millones de pesos para infraestructura educativa de nivel básica, todavía más para la educación superior. Estas inversiones, aseguró Moisés Pérez Canto, director del organismo, serán muy fuertes. Cabe mencionar que estas universidades tienen el aval del gobierno federal y serán construidas en Playa del Carmen y Chetumal, y se analiza si se lleva a otros municipios. En información, amigos, que tengan excelente tarde y un saludo desde Chetumal.
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4: Bueno, pues ahí tiene también la información de este Chetumal, 1:57 p.m. Rápidamente, antes de finalizar esta primera hora de información y de despedirnos de Ciudad del Carmen a través de la Comadre 95.5, pues comentarles que los Piratas de Campeche ganaron el día de ayer. Ayer sí se pudo jugar, unos minutitos más tarde, pero sí se pudo jugar. Afortunadamente, pues la lluvia cayó un poquito más temprano, entonces esto permitió que la gente pudiera acceder al Nelson Barrera. El día de ayer los Piratas vencieron 8-0 a los Pericos de Puebla como parte de la postemporada de los playoffs de la Liga Mexicana de Béisbol, y pues de esta manera la serie ya se niveló a un triunfo. Uno para los Pericos, uno para los Piratas de Campeche. Ahora bien, la serie evidentemente se trasladará hacia el estadio y el campo de batalla de los Pericos de Puebla. En lo que resta de esta semana serán 3 partidos. Recuerde que para avanzar a la siguiente ronda hay que ganar 4 de 7, de un máximo de 7. Esto quiere decir que si los Pericos de Puebla ganan sus 3 partidos en casa, pues ya ellos avanzan a la siguiente ronda. Por otra parte, si los Piratas de Campeche logran ganar aunque sea uno, estarían forzando a un sexto juego aquí de nueva cuenta en el estadio Nelson Barrera, así que ojalá no sea uno, sean dos o sean los tres, por qué no pensar que ellos avancen directamente ahí en Puebla, pero sí, yo creo que hay pues los argumentos suficientes y las bases por parte de los Piratas para poder ganar, aunque sea uno ahí en el estadio de los Pericos de Puebla, y pues de esta forma se estaría reactivando la serie aquí en el Nelson Barrera. Obviamente hay que estar al pendiente de los resultados. Aquí conforme vaya avanzando la semana se lo vamos a comentar, y en el momento en el que los Piratas abran la taquilla virtual para poder acceder al sexto partido de esta serie, pues con mucho gusto se lo estaremos compartiendo. Así que enhorabuena por los Piratas de Campeche, que ayer pues ganaron y les dieron un triunfo a toda la afición campechana. De esta manera, Sara, nosotros vamos a despedirnos ya de la primera hora de información. De esta manera también nosotros le decimos a Ciudad del Carmen que no se despegue, porque usted, si nos está escuchando a través de la Comadre 95.5, se puede ir directamente a Cipse Play, nuestra plataforma de Grupo Cipse. Ahí nos puedes sintonizar y escuchar. Y por supuesto, a toda la gente aquí de la capital campechana, pues recuerde que solo vamos una pausa muy, muy breve y estaremos regresando con más información a través de la frecuencia del 101.9 de su radio. Así que no se despegue, vamos a una pausa y ya volvemos.
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8: Son las dos.
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2: Son las 2:30.

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6: Son las 2:47.

0: 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Un cuaderno que se deshoja la primera semana. Una goma que mancha en lugar de borrar. O una pluma que deja de pintar en pleno examen. Lo que parecía un ahorro termina siendo un doble gasto para tu bolsillo. ¡Que no te pase! Quédate para saber cómo les fue a las marcas en nuestro estudio de calidad. Revista del
1: Consumidor. Surtir la lista de útiles escolares requiere de tiempo, paciencia y sobre todo una buena planeación. Frente a un anaquel lleno de opciones, la decisión se complica. El reto no solo es encontrar el precio más bajo, sino garantizar que los útiles duren todo el ciclo escolar.
0: Para ayudarte y orientarte en estas decisiones, realizamos un estudio de calidad de algunos artículos incluidos en la lista de útiles escolares.
1: Analizamos un total de 94 productos de útiles escolares, entre bolígrafos de tinta azul, lápices de colores, cuadernos, juegos de geometría, gomas y sacapuntas.
2: El objetivo general de este estudio es verificar que los productos cumplan con su etiquetado, que cumplan en cuanto a las pruebas de seguridad, para que en el momento que lo utilicen las niñas y los niños en la escuela, sea producto seguro para ellos.
1: Para empezar, verificamos que ningún producto tuviera defectos a simple vista y que todos incluyeran su información comercial. En los cuadernos, comprobamos el número de hojas, que el papel resista el borrado sin rasgarse, que hojas y pastas no se desprendan fácilmente del arillo o cocido y, en el caso de las pastas no plastificadas, qué tanto repelen el agua.
0: A los lápices de color les exigimos puntillas que soporten la presión al dibujar sin romperse. Además, evaluamos su eficiencia al iluminar, midiendo el grado de desgaste en los tonos rojos, negro y azul. En las gomas, pusimos a prueba su nivel de desgaste y su efectividad al borrar.
1: Para los juegos de geometría, comprobamos la precisión en las escalas de reglas y escuadras, la graduación exacta del transportador y el buen trazo del compás. En los sacapuntas, revisamos que no presentaran aristas filosas y que lograran una punta perfecta.
0: Y finalmente, en los bolígrafos, vigilamos que no manchen ni chorren, midiendo metro a metro cuánto rinde la tinta antes de agotarse. ¿Cuáles fueron los resultados?
1: Todos los cuadernos analizados cumplieron con su número de hojas, gramaje y no presentaron defectos. De los modelos no plastificados, el mejor evaluado al promediar todas las pruebas fue un modelo de la marca Escribe. Si prefieres cuadernos plastificados, los mejores evaluados fueron First Class, Keep, Cute, Norma y dos modelos de Escribe.
0: En los lápices de color, ninguno presentó defectos. Los que tienen las puntillas más resistentes son Cores, Mae, Norma, Vinci, además de dos modelos de Faber-Castell y dos de Staedtler.
1: En las gomas, las que menos se desgastan son Artesco, Maped, Pelican y Staedtler.
0: Para los sacapuntas, dos de Cores y uno de la marca Kum no presentan leyendas de precaución.
1: Los bolígrafos de tinta azul no presentaron defectos en sus acabados. Si quieres que la tinta te rinda al máximo, la marca Bic rompió récord al superar los 2,000 metros de escritura, mientras que Mae y Office Max apenas alcanzaron los 800 metros.
0: Finalmente, en los juegos de geometría, todos los modelos analizados presentaron algún defecto en sus acabados y ninguno logró la excelencia general.
1: Ahora bien, antes de comprar los útiles escolares, haz una pausa y revisa lo que quedó del ciclo anterior. Rescatar los materiales que siguen en buenas condiciones no solo le da un gran respiro a tu economía, sino que también ayuda a reducir el impacto ambiental.
0: En este regreso a clases, haz que tu inversión saque 10.
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1: Son las 3:09.

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1: Son las 3:26.

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3: Son las 3:44.

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8: Son las 3:59.

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9: Son las 4:15.

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2: Vamos, listo. 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
1: Son las 4:52.

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2: Son las 5:22.

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0: Bueno.
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1: ¿De verdad?
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En cuanto llegamos a la dirección, me dijo que lo esperara y corrió a buscarla. Después de unos minutos, aquel león que llevaba yo de pasajero regresó convertido en el más pequeño ratón y me dijo:

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